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3: 7 y 4.
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4: 7:25.
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4: 7 y 30.
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1: 8 y 1.
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3: 8:53. 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

0: Muchas gracias.
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4: 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Cordiales saludos, hoy es martes 21 de julio. Faltan 7 días para fiestas patrias. Soy Hugo Almanza, bienvenidos a la información. Un día como hoy del año 1951, nuestra gran cantante y compositora Chabuca Granda estrenó el tema La Flor de la Canela, cantada por el trío Los Chamas, y que se ha convertido en una de las canciones más representativas de la música criolla e interpretada internacionalmente. 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Mientras Keiko Fujimori habla de reconciliación, de justicia, de perdonar, su partidario Fernando Rospigliosi promulga la ley fujimorista de impunidad para que policías y militares no sean procesados por la justicia ordinaria. Esta ley distorsiona los delitos de función para dejar impune delitos efectivos que violan los derechos humanos, señaló la congresista Ruth Luque. Partidos los prefieren prontuariados. En 35 de los 42 distritos de Lima postulan candidatos con sentencia. Somos Perú lleva 9 sentenciados, Alianza para el Progreso 7, en Ancón 4 de los 5 candidatos tienen condenas y en Santa Rosa la mitad de los candidatos registra antecedentes. 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Hoy, día del humanista peruano. Era solo cuestión de tiempo. El ex candidato presidencial Jorge Nieto empieza a tomar distancia del bloque conformado por Ahora Nación, Obras y Juntos por el Perú, luego de no llegar a un acuerdo. Tras ello, busca ahora aliarse con Renovación Popular, principal socio del fujimorismo. Se consumó. El Jurado Nacional de Elecciones atendió favorablemente la exigencia de López Aliaga e irregularmente traspasa su escaño en el Senado a su accesitario, cosa que solo es factible en caso de fallecimiento. En las últimas horas, le hizo entrega de su credencial de senador a Absalón Vázquez, quien le debe al Estado peruano 1.030.000 soles de reparación civil por una sentencia por corrupción. 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Ante severas críticas al Tribunal Constitucional por coincidencias con el Congreso, la integrante del TC, Luz Pacheco, dijo: "Yo voy de la mano con la Constitución, no voy de la mano con el fujimorismo ni con ningún partido. Hay gente que dice, ah, como yo estuve a favor del indulto de Fujimori, soy fujimorista. No, señor, es decir, yo estuve a favor porque era un caso humanitario". Agregó: "Yo sé que en general hemos perdido la confianza en las instituciones porque ha habido mucha corrupción", aceptó. Atención, la UNI lanza más de 80 cursos virtuales gratuitos de inteligencia artificial, programación y ciberseguridad. Las inscripciones están abiertas desde hoy martes 21 de julio al 2 de agosto. Quiere nuevamente el Ejecutivo y el Congreso. Keiko Fujimori busca que Fuerza Popular presida el todopoderoso Senado, según reveló el ex candidato Jorge Nieto tras reunión con Fujimori. 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Sin fecha para elecciones, la cuestionada rectora Geri Ramón seguirá al frente de San Marcos. Le ampliaron el mandato hasta que se elijan nuevas autoridades. Coincidentemente, su mandato concluía este sábado 25 de julio, pero bajo el membrete de encargatura, entre comillas, seguirá al frente, pese a que esta decisión no cumple el mecanismo de sucesión previsto en la ley universitaria. El dengue en el Perú. Los casos superan cifras del 2025 y el fenómeno El Niño agravaría el panorama. Más de 34.800 contagios y 36 fallecidos se han registrado. 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Cusco y Apurímac. Crece la producción en la nueva era del vino peruano en el corazón de los Andes. Alerta en Junín. El Instituto Geofísico del Perú evalúa en Chupaca qué factores intensificaron los daños del fuerte sismo. 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Notas del exterior. Hoy Día Internacional del Perro, Día Universal del Derecho. En Bélgica, Día Nacional. Así de fácil, el presidente Daniel Ortega anunció que Nicaragua no volverá a celebrar elecciones para evitar un triunfo de la oposición. El presidente Donald Trump amenaza a Irán con hacerle pagar por la muerte de los soldados estadounidenses. En Venezuela sube a 5.278 el número de muertos por el doble sismo del 24 de junio. La historia de la fecha. ¿Qué ocurrió en 21 de julio? 1821 se instala en Lima el primer Consejo de Gobierno presidido por José de San Martín. 1961 muere en Lima Cérvulo Gutiérrez, pintor iqueño que representó el Amazonas y escenas iqueñas. Su obra maestra fue el cuadro Los Andes. La frase de hoy: en la vida no hay premios ni castigos, sino consecuencias. Síguenos y comenta. Recuerda que lo que es útil se debe compartir. Soy Hugo Almanza, en Umbral Perú. Vive la noticia.
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7: 9 y 8.
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1: 9 y 15.

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4: 9 y 23.
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0: 9:32.
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0: 39 y 45.
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4: 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Cordiales saludos, hoy es martes 21 de julio. Faltan 7 días para fiestas patrias. Soy Hugo Almanza, bienvenidos a la información. Un día como hoy del año 1951, nuestra gran cantante y compositora Chabuca Granda estrenó el tema La Flor de la Canela, cantada por el trío Los Chamas, y que se ha convertido en una de las canciones más representativas de la música criolla e interpretada internacionalmente. En Umbral Perú, titulares. Mientras Keiko Fujimori habla de reconciliación, de justicia, de perdonar, su partidario Fernando Rospigliosi promulga la ley fujimorista de impunidad para que policías y militares no sean procesados por la justicia ordinaria. Esta ley distorsiona los delitos de función para dejar impune delitos efectivos que violan los derechos humanos, señaló la congresista Ruth Luque. Partidos los prefieren prontuariados. En 35 de los 42 distritos de Lima postulan candidatos con sentencia. Somos Perú lleva 9 sentenciados, Alianza para el Progreso 7, en Ancón 4 de los 5 candidatos tienen condenas y en Santa Rosa la mitad de los candidatos registra antecedentes. Umbral Perú, noticias de verdad. Hoy, día del humanista peruano. Era solo cuestión de tiempo. El ex candidato presidencial Jorge Nieto empieza a tomar distancia del bloque conformado por Ahora Nación, Obras y Juntos por el Perú, luego de no llegar a un acuerdo. Tras ello, busca ahora aliarse con Renovación Popular, principal socio del fujimorismo. Se consumó. El Jurado Nacional de Elecciones atendió favorablemente la exigencia de López Aliaga e irregularmente traspasa su escaño en el Senado a su accesitario, cosa que solo es factible en caso de fallecimiento. En las últimas horas le hizo entrega de su credencial de senador a Absalón Vázquez, quien le debe al Estado peruano 1.030.000 soles de reparación civil por una sentencia por corrupción. 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Ante severas críticas al Tribunal Constitucional por coincidencias con el Congreso, la integrante del TC, Luz Pacheco, dijo: "Yo voy de la mano con la Constitución, no voy de la mano con el fujimorismo ni con ningún partido. Hay gente que dice, ah, como yo estuve a favor del indulto de Fujimori, soy fujimorista. No, señor, es decir, yo estuve a favor porque era un caso humanitario". Agregó: "Yo sé que en general hemos perdido la confianza en las instituciones porque ha habido mucha corrupción", aceptó. Atención, la UNI lanza más de 80 cursos virtuales gratuitos de inteligencia artificial, programación y ciberseguridad. Las inscripciones están abiertas desde hoy martes 21 de julio al 2 de agosto. Quiere nuevamente el Ejecutivo y el Congreso. Keiko Fujimori busca que Fuerza Popular presida el todopoderoso Senado, según reveló el ex candidato Jorge Nieto tras reunión con Fujimori. 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Sin fecha para elecciones, la cuestionada rectora Geri Ramón seguirá al frente de San Marcos. Le ampliaron el mandato hasta que se elijan nuevas autoridades. Coincidentemente, su mandato concluía este sábado 25 de julio, pero bajo el membrete de encargatura, entre comillas, seguirá al frente, pese a que esta decisión no cumple el mecanismo de sucesión previsto en la ley universitaria. El dengue en el Perú. Los casos superan cifras del 2025 y el fenómeno El Niño agravaría el panorama. Más de 34.800 contagios y 36 fallecidos se han registrado. 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Crece la producción en la nueva era del vino peruano en el corazón de los Andes. Alerta en Junín. El Instituto Geofísico del Perú evalúa en Chupaca qué factores intensificaron los daños del fuerte sismo. 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Notas del exterior. Hoy Día Internacional del Perro, Día Universal del Derecho. En Bélgica, Día Nacional. Así de fácil, el presidente Daniel Ortega anunció que Nicaragua no volverá a celebrar elecciones para evitar un triunfo de la oposición. El presidente Donald Trump amenaza a Irán con hacerle pagar por la muerte de los soldados estadounidenses. En Venezuela sube a 5.278 el número de muertos por el doble sismo del 24 de junio. La historia de la fecha. ¿Qué ocurrió en 21 de julio? 1821 se instala en Lima el primer Consejo de Gobierno presidido por José de San Martín. 1961 muere en Lima Cérvulo Gutiérrez, pintor iqueño que representó el Amazonas y escenas iqueñas. Su obra maestra fue el cuadro Los Andes. La frase de hoy: en la vida no hay premios ni castigos, sino consecuencias. Síguenos y comenta. Recuerda que lo que es útil se debe compartir. Soy Hugo Almanza, en Umbral Perú. Vive la noticia.
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5: 10 y 10.
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2: 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Muy pronto las diosas de ritmo y los ángeles del amor presentando nuestro siguiente éxito.

0: 32.
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1: 10 y 47 minutos.

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5: Umbral Perú, la red nacional de medios que nunca se detiene. Cordiales saludos, hoy es martes 21 de julio. Faltan 7 días para fiestas patrias. Soy Hugo Almanza, bienvenidos a la información. Un día como hoy del año 1951, nuestra gran cantante y compositora Chabuca Granda estrenó el tema La Flor de la Canela, cantada por el trío Los Chamas, y que se ha convertido en una de las canciones más representativas de la música criolla e interpretada internacionalmente. En Umbral Perú, titulares. Mientras Keiko Fujimori habla de reconciliación, de justicia, de perdonar, su partidario Fernando Rospigliosi promulga la ley fujimorista de impunidad para que policías y militares no sean procesados por la justicia ordinaria. Esta ley distorsiona los delitos de función para dejar impune delitos efectivos que violan los derechos humanos, señaló la congresista Ruth Luque. Partidos los prefieren prontuariados. En 35 de los 42 distritos de Lima postulan candidatos con sentencia. Somos Perú lleva 9 sentenciados, Alianza para el Progreso 7, en Ancón 4 de los 5 candidatos tienen condenas y en Santa Rosa la mitad de los candidatos registra antecedentes. Umbral Perú, noticias de verdad. Hoy, día del humanista peruano. Era solo cuestión de tiempo. El ex candidato presidencial Jorge Nieto empieza a tomar distancia del bloque conformado por Ahora Nación, Obras y Juntos por el Perú, luego de no llegar a un acuerdo. Tras ello, busca ahora aliarse con Renovación Popular, principal socio del fujimorismo. Se consumó. El Jurado Nacional de Elecciones atendió favorablemente la exigencia de López Aliaga e irregularmente traspasa su escaño en el Senado a su accesitario, cosa que solo es factible en caso de fallecimiento. En las últimas horas, le hizo entrega de su credencial de senador a Absalón Vázquez, quien le debe al Estado peruano 1.030.000 soles de reparación civil por una sentencia por corrupción. 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Ante severas críticas al Tribunal Constitucional por coincidencias con el Congreso, la integrante del TC, Luz Pacheco, dijo: "Yo voy de la mano con la Constitución, no voy de la mano con el fujimorismo ni con ningún partido. Hay gente que dice, como yo estuve a favor del indulto de Fujimori, soy fujimorista. No, señor, es decir, yo estuve a favor porque era un caso humanitario". Agregó: "Yo sé que en general hemos perdido la confianza en las instituciones porque ha habido mucha corrupción", aceptó. Atención, la UNI lanza más de 80 cursos virtuales gratuitos de inteligencia artificial, programación y ciberseguridad. Las inscripciones están abiertas desde hoy martes 21 de julio al 2 de agosto. Quiere nuevamente el Ejecutivo y el Congreso. Keiko Fujimori busca que Fuerza Popular presida el todopoderoso Senado, según reveló el ex candidato Jorge Nieto tras reunión con Fujimori. 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Sin fecha para elecciones, la cuestionada rectora Geril Ramón seguirá al frente de San Marcos. Le ampliaron el mandato hasta que se elijan nuevas autoridades. Coincidentemente, su mandato concluía este sábado 25 de julio, pero bajo el membrete de encargatura, entre comillas, seguirá al frente, pese a que esta decisión no cumple el mecanismo de sucesión previsto en la ley universitaria. El dengue en el Perú. Los casos superan cifras del 2025 y el fenómeno El Niño agravaría el panorama. Más de 34.800 contagios y 36 fallecidos se han registrado. 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Crece la producción en la nueva era del vino peruano en el corazón de los Andes. Alerta en Junín. El Instituto Geofísico del Perú evalúa en Chupaca qué factores intensificaron los daños del fuerte sismo. 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Notas del exterior. Hoy Día Internacional del Perro, Día Universal del Derecho. En Bélgica, Día Nacional. Así de fácil, el presidente Daniel Ortega anunció que Nicaragua no volverá a celebrar elecciones para evitar un triunfo de la oposición. El presidente Donald Trump amenaza a Irán con hacerle pagar por la muerte de los soldados estadounidenses. En Venezuela sube a 5.278 el número de muertos por el doble sismo del 24 de junio. La historia de la fecha. ¿Qué ocurrió en 21 de julio? 1821 se instala en Lima el primer consejo de gobierno presidido por José de San Martín. 1961 muere en Lima Cérvulo Gutiérrez, pintor iqueño que representó el Amazonas y escenas iqueñas. Su obra maestra fue el cuadro Los Andes. La frase de hoy: en la vida no hay premios ni castigos, sino consecuencias. Síguenos y comenta. Recuerda que lo que es útil se debe compartir. Soy Hugo Almanza, en Umbral Perú. Vive la noticia.
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7: 11 y 10.
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0: 11 y 34.
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3: 11 y 55.
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2: Me van a ayudar a cantar, pero fuerte, ¿ok?

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4: 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Cordiales saludos, hoy es martes 21 de julio. Faltan 7 días para fiestas patrias. Soy Hugo Almanza, bienvenidos a la información. Un día como hoy del año 1951, nuestra gran cantante y compositora Chabuca Granda estrenó el tema La Flor de la Canela, cantada por el trío Los Chamas, y que se ha convertido en una de las canciones más representativas de la música criolla e interpretada internacionalmente. En Umbral Perú, titulares. Mientras Keiko Fujimori habla de reconciliación, de justicia, de perdonar, su partidario Fernando Rospigliosi promulga la ley fujimorista de impunidad para que policías y militares no sean procesados por la justicia ordinaria. Esta ley distorsiona los delitos de función para dejar impune delitos efectivos que violan los derechos humanos, señaló la congresista Ruth Luque. Partidos los prefieren prontuariados. En 35 de los 42 distritos de Lima postulan candidatos con sentencia. Somos Perú lleva 9 sentenciados, Alianza para el Progreso 7, en Ancón 4 de los 5 candidatos tienen condenas y en Santa Rosa la mitad de los candidatos registra antecedentes. Umbral Perú, noticias de verdad. Hoy, día del humanista peruano. Era solo cuestión de tiempo. El ex candidato presidencial Jorge Nieto empieza a tomar distancia del bloque conformado por Ahora Nación, Obras y Juntos por el Perú, luego de no llegar a un acuerdo. Tras ello, busca ahora aliarse con Renovación Popular, principal socio del fujimorismo. Se consumó. El Jurado Nacional de Elecciones atendió favorablemente la exigencia de López Aliaga e irregularmente traspasa su escaño en el Senado a su accesitario, cosa que solo es factible en caso de fallecimiento. En las últimas horas, le hizo entrega de su credencial de senador a Absalón Vázquez, quien le debe al Estado peruano 1.030.000 soles de reparación civil por una sentencia por corrupción. Con Umbral, vuelva a sentirse bien informado. Ante severas críticas al Tribunal Constitucional por coincidencias con el Congreso, la integrante del TC, Luz Pacheco, dijo: "Yo voy de la mano con la Constitución, no voy de la mano con el fujimorismo ni con ningún partido. Hay gente que dice, ah, como yo estuve a favor del indulto de Fujimori, soy fujimorista. No, señor, es decir, yo estuve a favor porque era un caso humanitario". Agregó: "Yo sé que en general hemos perdido la confianza en las instituciones porque ha habido mucha corrupción", aceptó. Atención, la UNI lanza más de 80 cursos virtuales gratuitos de inteligencia artificial, programación y ciberseguridad. Las inscripciones están abiertas desde hoy martes 21 de julio al 2 de agosto. Quiere nuevamente el Ejecutivo y el Congreso. Keiko Fujimori busca que Fuerza Popular presida el todopoderoso Senado, según reveló el ex candidato Jorge Nieto tras reunión con Fujimori. Umbral Perú nunca se detiene. Sin fecha para elecciones, la cuestionada rectora Geri Ramón seguirá al frente de San Marcos. Le ampliaron el mandato hasta que se elijan nuevas autoridades. Coincidentemente, su mandato concluía este sábado 25 de julio, pero bajo el membrete de encargatura, entre comillas, seguirá al frente, pese a que esta decisión no cumple el mecanismo de sucesión previsto en la ley universitaria. El dengue en el Perú. Los casos superan cifras del 2025 y el fenómeno El Niño agravaría el panorama. Más de 34.800 contagios y 36 fallecidos se han registrado. 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Cusco y Apurímac. Crece la producción en la nueva era del vino peruano en el corazón de los Andes. Alerta en Junín. El Instituto Geofísico del Perú evalúa en Chupaca qué factores intensificaron los daños del fuerte sismo. 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Notas del exterior. Hoy Día Internacional del Perro, Día Universal del Derecho. En Bélgica, Día Nacional. Así de fácil, el presidente Daniel Ortega anunció que Nicaragua no volverá a celebrar elecciones para evitar un triunfo de la oposición. El presidente Donald Trump amenaza a Irán con hacerle pagar por la muerte de los soldados estadounidenses. En Venezuela sube a 5.278 el número de muertos por el doble sismo del 24 de junio. La historia de la fecha. ¿Qué ocurrió en 21 de julio? 1821 se instala en Lima el primer consejo de gobierno presidido por José de San Martín. 1961 muere en Lima Cérvulo Gutiérrez, pintor iqueño que representó el Amazonas y escenas iqueñas. Su obra maestra fue el cuadro Los Andes. La frase de hoy: en la vida no hay premios ni castigos, sino consecuencias. Síguenos y comenta. Recuerda que lo que es útil se debe compartir. Soy Hugo Almanza, en Umbral Perú. Vive la noticia.
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5: 12 y 15. 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
5: 12 y 16. 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

12 y 45. 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
0: 12 y 52.

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2: 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Cordiales saludos, hoy es martes 21 de julio. Faltan 7 días para fiestas patrias. Soy Hugo Almanza. Bienvenidos a la información. Un día como hoy del año 1951, nuestra gran cantante y compositora Chabuca Granda estrenó el tema La Flor de la Canela, cantada por el trío Los Chamas, y que se ha convertido en una de las canciones más representativas de la música criolla e interpretada internacionalmente. En Umbral Perú, titulares. Mientras Keiko Fujimori habla de reconciliación, de justicia, de perdonar, su partidario Fernando Rospigliosi promulga la ley fujimorista de impunidad para que policías y militares no sean procesados por la justicia ordinaria. Esta ley distorsiona los delitos de función para dejar impune delitos efectivos que violan los derechos humanos, señaló la congresista Ruth Luque. Partidos los prefieren prontuariados. En 35 de los 42 distritos de Lima postulan candidatos con sentencia. Somos Perú lleva 9 sentenciados, Alianza para el Progreso 7, en Ancón 4 de los 5 candidatos tienen condenas y en Santa Rosa la mitad de los candidatos registra antecedentes. Umbral Perú, noticias de verdad. Hoy, día del humanista peruano. Era solo cuestión de tiempo. El ex candidato presidencial Jorge Nieto empieza a tomar distancia del bloque conformado por Ahora Nación, Obras y Juntos por el Perú, luego de no llegar a un acuerdo. Tras ello, busca ahora aliarse con Renovación Popular, principal socio del fujimorismo. Se consumó. El Jurado Nacional de Elecciones atendió favorablemente la exigencia de López Aliaga e irregularmente traspasa su escaño en el Senado a su accesitario, cosa que solo es factible en caso de fallecimiento. En las últimas horas, le hizo entrega de su credencial de senador a Absalón Vázquez, quien le debe al Estado peruano 1.030.000 soles de reparación civil por una sentencia por corrupción. Con Umbral, vuelva a sentirse bien informado. Ante severas críticas al Tribunal Constitucional por coincidencias con el Congreso, la integrante del TC, Luz Pacheco, dijo: "Yo voy de la mano con la Constitución, no voy de la mano con el fujimorismo ni con ningún partido. Hay gente que dice, ah, como yo estuve a favor del indulto de Fujimori, soy fujimorista. No, señor, es decir, yo estuve a favor porque era un caso humanitario". Agregó: "Yo sé que en general hemos perdido la confianza en las instituciones porque ha habido mucha corrupción", aceptó. Atención, la UNI lanza más de 80 cursos virtuales gratuitos de inteligencia artificial, programación y ciberseguridad. Las inscripciones están abiertas desde hoy martes 21 de julio al 2 de agosto. Quiere nuevamente el Ejecutivo y el Congreso. Keiko Fujimori busca que Fuerza Popular presida el todopoderoso Senado, según reveló el ex candidato Jorge Nieto tras reunión con Fujimori. 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Sin fecha para elecciones, la cuestionada rectora Geri Ramón seguirá al frente de San Marcos. Le ampliaron el mandato hasta que se elijan nuevas autoridades. Coincidentemente, su mandato concluía este sábado 25 de julio, pero bajo el membrete de encargatura, entre comillas, seguirá al frente, pese a que esta decisión no cumple el mecanismo de sucesión previsto en la ley universitaria. El dengue en el Perú. Los casos superan cifras del 2025 y el fenómeno El Niño agravaría el panorama. Más de 34.800 contagios y 36 fallecidos se han registrado. 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Crece la producción en la nueva era del vino peruano en el corazón de los Andes. Alerta en Junín. El Instituto Geofísico del Perú evalúa en Chupaca qué factores intensificaron los daños del fuerte sismo. 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Notas del exterior. Hoy Día Internacional del Perro, Día Universal del Derecho. En Bélgica, Día Nacional. Así de fácil. El presidente Daniel Ortega anunció que Nicaragua no volverá a celebrar elecciones para evitar un triunfo de la oposición. El presidente Donald Trump amenaza a Irán con hacerle pagar por la muerte de los soldados estadounidenses. En Venezuela sube a 5.278 el número de muertos por el doble sismo del 24 de junio. La historia de la fecha. ¿Qué ocurrió en 21 de julio? 1821 se instala en Lima el primer consejo de gobierno presidido por José de San Martín. 1961 muere en Lima Cérvulo Gutiérrez, pintor iqueño que representó el Amazonas y escenas iqueñas. Su obra maestra fue el cuadro Los Andes. La frase de hoy: en la vida no hay premios ni castigos, sino consecuencias. Síguenos y comenta. Recuerda que lo que es útil se debe compartir. Soy Hugo Almanza, en Umbral Perú. Vive la noticia.
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4: Es la 1:11.
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0: 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Es la 1:24.
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0: Es la una y 31.
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5: 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Cordiales saludos, hoy es martes 21 de julio. Faltan 7 días para fiestas patrias. Soy Hugo Almanza, bienvenidos a la información. Un día como hoy del año 1951, nuestra gran cantante y compositora Chabuca Granda estrenó el tema La Flor de la Canela, cantada por el trío Los Chamas, y que se ha convertido en una de las canciones más representativas de la música criolla e interpretada internacionalmente. En Umbral Perú, titulares. Mientras Keiko Fujimori habla de reconciliación, de justicia, de perdonar, su partidario Fernando Rospigliosi promulga la ley fujimorista de impunidad para que policías y militares no sean procesados por la justicia ordinaria. Esta ley distorsiona los delitos de función para dejar impune delitos efectivos que violan los derechos humanos, señaló la congresista Ruth Luque. Partidos los prefieren prontuariados. En 35 de los 42 distritos de Lima postulan candidatos con sentencia. Somos Perú lleva 9 sentenciados, Alianza para el Progreso 7, en Ancón 4 de los 5 candidatos tienen condenas y en Santa Rosa la mitad de los candidatos registra antecedentes. Umbral Perú, noticias de verdad. Hoy, día del humanista peruano. Era solo cuestión de tiempo. El ex candidato presidencial Jorge Nieto empieza a tomar distancia del bloque conformado por Ahora Nación, Obras y Juntos por el Perú, luego de no llegar a un acuerdo. Tras ello, busca ahora aliarse con Renovación Popular, principal socio del fujimorismo. Se consumó. El Jurado Nacional de Elecciones atendió favorablemente la exigencia de López Aliaga e irregularmente traspasa su escaño en el Senado a su accesitario, cosa que solo es factible en caso de fallecimiento. En las últimas horas, le hizo entrega de su credencial de senador a Absalón Vázquez, quien le debe al Estado peruano 1.030.000 soles de reparación civil por una sentencia por corrupción. Con Umbral, vuelva a sentirse bien informado. Ante severas críticas al Tribunal Constitucional por coincidencias con el Congreso, la integrante del TC, Luz Pacheco, dijo: "Yo voy de la mano con la Constitución, no voy de la mano con el fujimorismo ni con ningún partido. Hay gente que dice, ah, como yo estuve a favor del indulto de Fujimori, soy fujimorista. No, señor, es decir, yo estuve a favor porque era un caso humanitario". Agregó: "Yo sé que en general hemos perdido la confianza en las instituciones porque ha habido mucha corrupción", aceptó. Atención, la UNI lanza más de 80 cursos virtuales gratuitos de inteligencia artificial, programación y ciberseguridad. Las inscripciones están abiertas desde hoy, martes 21 de julio al 2 de agosto. Quiere nuevamente el Ejecutivo y el Congreso. Keiko Fujimori busca que Fuerza Popular presida el todopoderoso Senado, según reveló el ex candidato Jorge Nieto tras reunión con Fujimori. 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Sin fecha para elecciones, la cuestionada rectora Jerir Ramón seguirá al frente de San Marcos. Le ampliaron el mandato hasta que se elijan nuevas autoridades. Coincidentemente, su mandato concluía este sábado 25 de julio, pero bajo el membrete de encargatura, entre comillas, seguirá al frente, pese a que esta decisión no cumple el mecanismo de sucesión previsto en la ley universitaria. El dengue en el Perú. Los casos superan cifras del 2025 y el fenómeno El Niño agravaría el panorama. Más de 34.800 contagios y 36 fallecidos se han registrado. 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Crece la producción en la nueva era del vino peruano en el corazón de los Andes. Alerta en Junín. El Instituto Geofísico del Perú evalúa en Chupaca qué factores intensificaron los daños del fuerte sismo. 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Notas del exterior, hoy Día Internacional del Perro, Día Universal del Derecho. En Bélgica, Día Nacional. Así de fácil, el presidente Daniel Ortega anunció que Nicaragua no volverá a celebrar elecciones para evitar un triunfo de la oposición. El presidente Donald Trump amenaza a Irán con hacerle pagar por la muerte de los soldados estadounidenses. En Venezuela sube a 5.278 el número de muertos por el doble sismo del 24 de junio. La historia de la fecha. ¿Qué ocurrió en 21 de julio? 1821 se instala en Lima el primer Consejo de Gobierno presidido por José de San Martín. 1961 muere en Lima Cérvulo Gutiérrez, pintor iqueño que representó el Amazonas y escenas iqueñas. Su obra maestra fue el cuadro Los Andes. La frase de hoy: en la vida no hay premios ni castigos, sino consecuencias. Síguenos y comenta. Recuerda que lo que es útil se debe compartir. Soy Hugo Almanza, en Umbral Perú, vive la noticia.
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3: 2 y 9. 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
1: ¡Dos! ¡Y 23!

0: 2 y 33.
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0: ¡Dos! ¡Y 52!

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5: Umbral Perú, la red nacional de medios que nunca se detiene. Cordiales saludos, hoy es martes 21 de julio. Faltan 7 días para fiestas patrias. Soy Hugo Almanza, bienvenidos a la información. Un día como hoy del año 1951, nuestra gran cantante y compositora Chabuca Granda estrenó el tema La Flor de la Canela, cantada por el trío Los Chamas, y que se ha convertido en una de las canciones más representativas de la música criolla e interpretada internacionalmente. En Umbral Perú, titulares. Mientras Keiko Fujimori habla de reconciliación, de justicia, de perdonar, su partidario Fernando Rospigliosi promulga la ley fujimorista de impunidad para que policías y militares no sean procesados por la justicia ordinaria. Esta ley distorsiona los delitos de función para dejar impune delitos efectivos que violan los derechos humanos, señaló la congresista Ruth Luque. Partidos los prefieren prontuariados. En 35 de los 42 distritos de Lima postulan candidatos con sentencia. Somos Perú lleva 9 sentenciados, Alianza para el Progreso 7, en Ancón 4 de los 5 candidatos tienen condenas y en Santa Rosa la mitad de los candidatos registra antecedentes. Umbral Perú, noticias de verdad. Hoy, día del humanista peruano. Era solo cuestión de tiempo. El ex candidato presidencial Jorge Nieto empieza a tomar distancia del bloque conformado por Ahora Nación, Obras y Juntos por el Perú, luego de no llegar a un acuerdo. Tras ello, busca ahora aliarse con Renovación Popular, principal socio del fujimorismo. Se consumó. El Jurado Nacional de Elecciones atendió favorablemente la exigencia de López Aliaga e irregularmente traspasa su escaño en el Senado a su accesitario, cosa que solo es factible en caso de fallecimiento. En las últimas horas, le hizo entrega de su credencial de senador a Absalón Vázquez, quien le debe al Estado peruano 1.030.000 soles de reparación civil por una sentencia por corrupción. 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Ante severas críticas al Tribunal Constitucional por coincidencias con el Congreso, la integrante del TC, Luz Pacheco, dijo: "Yo voy de la mano con la Constitución, no voy de la mano con el fujimorismo ni con ningún partido. Hay gente que dice, ah, como yo estuve a favor del indulto de Fujimori, soy fujimorista. No, señor, es decir, yo estuve a favor porque era un caso humanitario". Agregó: "Yo sé que en general hemos perdido la confianza en las instituciones porque ha habido mucha corrupción", aceptó. Atención, la UNI lanza más de 80 cursos virtuales gratuitos de inteligencia artificial, programación y ciberseguridad. Las inscripciones están abiertas desde hoy martes 21 de julio al 2 de agosto. Quiere nuevamente el Ejecutivo y el Congreso. Keiko Fujimori busca que Fuerza Popular presida el todopoderoso Senado, según reveló el ex candidato Jorge Nieto tras reunión con Fujimori. Umbral Perú nunca se detiene. Sin fecha para elecciones, la cuestionada rectora Geri Ramón seguirá al frente de San Marcos. Le ampliaron el mandato hasta que se elijan nuevas autoridades. Coincidentemente, su mandato concluía este sábado 25 de julio, pero bajo el membrete de encargatura, entre comillas, seguirá al frente, pese a que esta decisión no cumple el mecanismo de sucesión previsto en la ley universitaria. El dengue en el Perú. Los casos superan cifras del 2025 y el fenómeno El Niño agravaría el panorama. Más de 34.800 contagios y 36 fallecidos se han registrado. 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Cusco y Apurímac. Crece la producción en la nueva era del vino peruano en el corazón de los Andes. Alerta en Junín. El Instituto Geofísico del Perú evalúa en Chupaca qué factores intensificaron los daños del fuerte sismo. 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Notas del exterior. Hoy Día Internacional del Perro, Día Universal del Derecho. En Bélgica, Día Nacional. Así de fácil, el presidente Daniel Ortega anunció que Nicaragua no volverá a celebrar elecciones para evitar un triunfo de la oposición. El presidente Donald Trump amenaza a Irán con hacerle pagar por la muerte de los soldados estadounidenses. En Venezuela sube a 5.278 el número de muertos por el doble sismo del 24 de junio. La historia de la fecha. ¿Qué ocurrió en 21 de julio? 1821 se instala en Lima el primer Consejo de Gobierno presidido por José de San Martín. 1961 muere en Lima Cérvulo Gutiérrez, pintor iqueño que representó el Amazonas y escenas iqueñas. Su obra maestra fue el cuadro Los Andes. La frase de hoy: en la vida no hay premios ni castigos, sino consecuencias. Síguenos y comenta. Recuerda que lo que es útil se debe compartir. Soy Hugo Almanza, en Umbral Perú. Vive la noticia.
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2: 3 y 8.
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4: 3 y 23.
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3: Me van a ayudar a cantar, pero fuerte, ¿ok?

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5: Umbral Perú, la red nacional de medios que nunca se detiene. Cordiales saludos, hoy es martes 21 de julio. Faltan 7 días para fiestas patrias. Soy Hugo Almanza, bienvenidos a la información. Un día como hoy del año 1951, nuestra gran cantante y compositora Chabuca Granda estrenó el tema La Flor de la Canela, cantada por el trío Los Chamas, y que se ha convertido en una de las canciones más representativas de la música criolla e interpretada internacionalmente. En Umbral Perú, titulares. Mientras Keiko Fujimori habla de reconciliación, de justicia, de perdonar, su partidario Fernando Rospigliosi promulga la ley fujimorista de impunidad para que policías y militares no sean procesados por la justicia ordinaria. Esta ley distorsiona los delitos de función para dejar impune delitos efectivos que violan los derechos humanos, señaló la congresista Ruth Luque. Partidos los prefieren prontuariados. En 35 de los 42 distritos de Lima postulan candidatos con sentencia. Somos Perú lleva 9 sentenciados, Alianza para el Progreso 7, en Ancón 4 de los 5 candidatos tienen condenas y en Santa Rosa la mitad de los candidatos registra antecedentes. Umbral Perú, noticias de verdad. Hoy, día del humanista peruano. Era solo cuestión de tiempo. El ex candidato presidencial Jorge Nieto empieza a tomar distancia del bloque conformado por Ahora Nación, Obras y Juntos por el Perú, luego de no llegar a un acuerdo. Tras ello, busca ahora aliarse con Renovación Popular, principal socio del fujimorismo. Se consumó. El Jurado Nacional de Elecciones atendió favorablemente la exigencia de López Aliaga e irregularmente traspasa su escaño en el Senado a su accesitario, cosa que solo es factible en caso de fallecimiento. En las últimas horas, le hizo entrega de su credencial de senador a Absalón Vázquez, quien le debe al Estado peruano 1.030.000 soles de reparación civil por una sentencia por corrupción. 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Ante severas críticas al Tribunal Constitucional por coincidencias con el Congreso, la integrante del TC, Luz Pacheco, dijo: "Yo voy de la mano con la Constitución, no voy de la mano con el fujimorismo ni con ningún partido. Hay gente que dice, ah, como yo estuve a favor del indulto de Fujimori, soy fujimorista. No, señor, es decir, yo estuve a favor porque era un caso humanitario". Agregó: "Yo sé que en general hemos perdido la confianza en las instituciones porque ha habido mucha corrupción", aceptó. Atención, la UNI lanza más de 80 cursos virtuales gratuitos de inteligencia artificial, programación y ciberseguridad. Las inscripciones están abiertas desde hoy martes 21 de julio al 2 de agosto. Quiere nuevamente el Ejecutivo y el Congreso. Keiko Fujimori busca que Fuerza Popular presida el todopoderoso Senado, según reveló el ex candidato Jorge Nieto tras reunión con Fujimori. Umbral Perú nunca se detiene. Sin fecha para elecciones, la cuestionada rectora Geri Ramón seguirá al frente de San Marcos. Le ampliaron el mandato hasta que se elijan nuevas autoridades. Coincidentemente, su mandato concluía este sábado 25 de julio, pero bajo el membrete de encargatura, entre comillas, seguirá al frente, pese a que esta decisión no cumple el mecanismo de sucesión previsto en la ley universitaria. El dengue en el Perú. Los casos superan cifras del 2025 y el fenómeno El Niño agravaría el panorama. Más de 34.800 contagios y 36 fallecidos se han registrado. 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Cusco y Apurímac. Crece la producción en la nueva era del vino peruano en el corazón de los Andes. Alerta en Junín. El Instituto Geofísico del Perú evalúa en Chupaca qué factores intensificaron los daños del fuerte sismo. 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Notas del exterior. Hoy Día Internacional del Perro, Día Universal del Derecho. En Bélgica, Día Nacional. Así de fácil. El presidente Daniel Ortega anunció que Nicaragua no volverá a celebrar elecciones para evitar un triunfo de la oposición. El presidente Donald Trump amenaza a Irán con hacerle pagar por la muerte de los soldados estadounidenses. En Venezuela sube a 5.278 el número de muertos por el doble sismo del 24 de junio. La historia de la fecha. ¿Qué ocurrió en 21 de julio? 1821 se instala en Lima el primer Consejo de Gobierno presidido por José de San Martín. 1961 muere en Lima Cérvulo Gutiérrez, pintor iqueño que representó el Amazonas y escenas iqueñas. Su obra maestra fue el cuadro Los Andes. La frase de hoy: en la vida no hay premios ni castigos, sino consecuencias. Síguenos y comenta. Recuerda que lo que es útil se debe compartir. Soy Hugo Almanza, en Umbral Perú. Vive la noticia.
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2: 4 y 16.
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0: 4 y 31.
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3: 4 y 54. 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
4: 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Cordiales saludos, hoy es martes 21 de julio. Faltan 7 días para fiestas patrias. Soy Hugo Almanza, bienvenidos a la información. Un día como hoy del año 1951, nuestra gran cantante y compositora Chabuca Granda estrenó el tema La Flor de la Canela, cantada por el trío Los Chamas, y que se ha convertido en una de las canciones más representativas de la música criolla e interpretada internacionalmente. En Umbral Perú, titulares. Mientras Keiko Fujimori habla de reconciliación, de justicia, de perdonar, su partidario Fernando Rospigliosi promulga la ley fujimorista de impunidad para que policías y militares no sean procesados por la justicia ordinaria. Esta ley distorsiona los delitos de función para dejar impune delitos efectivos que violan los derechos humanos, señaló la congresista Ruth Luque. Partidos los prefieren prontuariados. En 35 de los 42 distritos de Lima postulan candidatos con sentencia. Somos Perú lleva 9 sentenciados, Alianza para el Progreso 7, en Ancón 4 de los 5 candidatos tienen condenas y en Santa Rosa la mitad de los candidatos registra antecedentes. Umbral Perú, noticias de verdad. Hoy, día del humanista peruano. Era solo cuestión de tiempo. El ex candidato presidencial Jorge Nieto empieza a tomar distancia del bloque conformado por Ahora Nación, Obras y Juntos por el Perú, luego de no llegar a un acuerdo. Tras ello, busca ahora aliarse con Renovación Popular, principal socio del fujimorismo. Se consumó. El Jurado Nacional de Elecciones atendió favorablemente la exigencia de López Aliaga e irregularmente traspasa su escaño en el Senado a su accesitario, cosa que solo es factible en caso de fallecimiento. En las últimas horas, le hizo entrega de su credencial de senador a Absalón Vázquez, quien le debe al Estado peruano 1.030.000 soles de reparación civil por una sentencia por corrupción. 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Ante severas críticas al Tribunal Constitucional por coincidencias con el Congreso, la integrante del TC, Luz Pacheco, dijo: "Yo voy de la mano con la Constitución, no voy de la mano con el fujimorismo ni con ningún partido. Hay gente que dice, ah, como yo estuve a favor del indulto de Fujimori, soy fujimorista. No, señor, es decir, yo estuve a favor porque era un caso humanitario". Agregó: "Yo sé que en general hemos perdido la confianza en las instituciones porque ha habido mucha corrupción", aceptó. Atención, la UNI lanza más de 80 cursos virtuales gratuitos de inteligencia artificial, programación y ciberseguridad. Las inscripciones están abiertas desde hoy martes 21 de julio al 2 de agosto. Quiere nuevamente el Ejecutivo y el Congreso. Keiko Fujimori busca que Fuerza Popular presida el todopoderoso Senado, según reveló el ex candidato Jorge Nieto tras reunión con Fujimori. 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Sin fecha para elecciones, la cuestionada rectora Geri Ramón seguirá al frente de San Marcos. Le ampliaron el mandato hasta que se elijan nuevas autoridades. Coincidentemente, su mandato concluía este sábado 25 de julio, pero bajo el membrete de encargatura, entre comillas, seguirá al frente, pese a que esta decisión no cumple el mecanismo de sucesión previsto en la ley universitaria. El dengue en el Perú. Los casos superan cifras del 2025 y el fenómeno El Niño agravaría el panorama. Más de 34.800 contagios y 36 fallecidos se han registrado. 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Noticias nacionales. Cusco y Apurímac. Crece la producción en la nueva era del vino peruano en el corazón de los Andes. Alerta en Junín. El Instituto Geofísico del Perú evalúa en Chupaca qué factores intensificaron los daños del fuerte sismo. 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Notas del exterior. Hoy Día Internacional del Perro, Día Universal del Derecho. En Bélgica, Día Nacional. Así de fácil, el presidente Daniel Ortega anunció que Nicaragua no volverá a celebrar elecciones para evitar un triunfo de la oposición. El presidente Donald Trump amenaza a Irán con hacerle pagar por la muerte de los soldados estadounidenses. En Venezuela sube a 5.278 el número de muertos por el doble sismo del 24 de junio. La historia de la fecha. ¿Qué ocurrió en 21 de julio? 1821 se instala en Lima el primer consejo de gobierno presidido por José de San Martín. 1961 muere en Lima Cérvulo Gutiérrez, pintor iqueño que representó el Amazonas y escenas iqueñas. Su obra maestra fue el cuadro Los Andes. La frase de hoy: en la vida no hay premios ni castigos, sino consecuencias. Síguenos y comenta. Recuerda que lo que es útil se debe compartir. Soy Hugo Almanza, en Umbral Perú. Vive la noticia.
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0: 5 y 31.
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3: 5 y 54.
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5: Umbral Perú, la red nacional de medios que nunca se detiene. Cordiales saludos, hoy es martes 21 de julio. Faltan 7 días para fiestas patrias. Soy Hugo Almanza, bienvenidos a la información. Un día como hoy del año 1951, nuestra gran cantante y compositora Chabuca Granda estrenó el tema La Flor de la Canela, cantada por el trío Los Chamas, y que se ha convertido en una de las canciones más representativas de la música criolla e interpretada internacionalmente. En Umbral Perú, titulares. Mientras Keiko Fujimori habla de reconciliación, de justicia, de perdonar, su partidario Fernando Rospigliosi promulga la ley fujimorista de impunidad para que policías y militares no sean procesados por la justicia ordinaria. Esta ley distorsiona los delitos de función para dejar impune delitos efectivos que violan los derechos humanos, señaló la congresista Ruth Luque. Partidos los prefieren prontuariados. En 35 de los 42 distritos de Lima postulan candidatos con sentencia. Somos Perú lleva 9 sentenciados, Alianza para el Progreso 7, en Ancón 4 de los 5 candidatos tienen condenas y en Santa Rosa la mitad de los candidatos registra antecedentes. Umbral Perú, noticias de verdad. Hoy, día del humanista peruano. Era solo cuestión de tiempo. El ex candidato presidencial Jorge Nieto empieza a tomar distancia del bloque conformado por Ahora Nación, Obras y Juntos por el Perú, luego de no llegar a un acuerdo. Tras ello, busca ahora aliarse con Renovación Popular, principal socio del fujimorismo. Se consumó. El Jurado Nacional de Elecciones atendió favorablemente la exigencia de López Aliaga e irregularmente traspasa su escaño en el Senado a su accesitario, cosa que solo es factible en caso de fallecimiento. En las últimas horas, le hizo entrega de su credencial de senador a Absalón Vázquez, quien le debe al Estado peruano 1.030.000 soles de reparación civil por una sentencia por corrupción. 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Ante severas críticas al Tribunal Constitucional por coincidencias con el Congreso, la integrante del TC, Luz Pacheco, dijo: "Yo voy de la mano con la Constitución, no voy de la mano con el fujimorismo ni con ningún partido. Hay gente que dice, ah, como yo estuve a favor del indulto de Fujimori, soy fujimorista. No, señor, es decir, yo estuve a favor porque era un caso humanitario". Agregó: "Yo sé que en general hemos perdido la confianza en las instituciones porque ha habido mucha corrupción", aceptó. Atención, la UNI lanza más de 80 cursos virtuales gratuitos de inteligencia artificial, programación y ciberseguridad. Las inscripciones están abiertas desde hoy martes 21 de julio al 2 de agosto. Quiere nuevamente el Ejecutivo y el Congreso. Keiko Fujimori busca que Fuerza Popular presida el todopoderoso Senado, según reveló el ex candidato Jorge Nieto tras reunión con Fujimori. 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Sin fecha para elecciones, la cuestionada rectora Geri Ramón seguirá al frente de San Marcos. Le ampliaron el mandato hasta que se elijan nuevas autoridades. Coincidentemente, su mandato concluía este sábado 25 de julio, pero bajo el membrete de encargatura, entre comillas, seguirá al frente, pese a que esta decisión no cumple el mecanismo de sucesión previsto en la ley universitaria. El dengue en el Perú. Los casos superan cifras del 2025 y el fenómeno El Niño agravaría el panorama. Más de 34.800 contagios y 36 fallecidos se han registrado. 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Cusco y Apurímac. Crece la producción en la nueva era del vino peruano en el corazón de los Andes. Alerta en Junín. El Instituto Geofísico del Perú evalúa en Chupaca qué factores intensificaron los daños del fuerte sismo. 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Notas del exterior. Hoy Día Internacional del Perro, Día Universal del Derecho. En Bélgica, Día Nacional. Así de fácil, el presidente Daniel Ortega anunció que Nicaragua no volverá a celebrar elecciones para evitar un triunfo de la oposición. El presidente Donald Trump amenaza a Irán con hacerle pagar por la muerte de los soldados estadounidenses. En Venezuela sube a 5.278 el número de muertos por el doble sismo del 24 de junio. La historia de la fecha. ¿Qué ocurrió en 21 de julio? 1821 se instala en Lima el primer consejo de gobierno presidido por José de San Martín. 1961 muere en Lima Cérvulo Gutiérrez, pintor iqueño que representó el Amazonas y escenas iqueñas. Su obra maestra fue el cuadro Los Andes. La frase de hoy: en la vida no hay premios ni castigos, sino consecuencias. Síguenos y comenta. Recuerda que lo que es útil se debe compartir. Soy Hugo Almanza, en Umbral Perú. Vive la noticia.
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6: 6 y 12.
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6: 6 y 12.
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0: 6 y 25. 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

0: 6:31.
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6:35. 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

0: 46 y 43.
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0: 6:47.
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3: 6:55.
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3: 6:55. ¡Viva la patria! ¡Viva la libertad! ¡Viva el Perú! 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